0: Hola, muy buenas tardes, les saludo con mucho gusto. Soy Paco Suárez Ovilla, el Paquidermo, el MP3 de la cadena internacional. ¡Qué buena! Despedimos al Topo. El buen Topo Maldonado regresa con ustedes mañana a partir del mediodía. En tanto y en ausencia de nuestra querida Loba Reyes, de Ashley, el Paquidermo con ustedes desde las 18 orejotas de elefante, es decir, desde hace un ratito y hasta eso de la medianoche. De todas maneras, en el desmadrugue tenemos titipuchal de música, ¿eh? Acuérdense que en la Doblemente Buena Puebla hacemos sonar más música que en cualquier otro Laredo, ¿eh? Excelente tarde sabatina, 18 de julio del 2026 ya. Oigan, ¿sí vieron el partido? Por tercer lugar, pues. ¿Eh? No se transmitió como uno esperaba. Bueno, ya mañana la final, ¿no? ¿A quién le iban? ¿A Francia o a Inglaterra? ¿Y mañana a quién le van? No me digan que España sí. Y unos van a decir, no me digas que a Argentina. Bueno, pues ahí, cuestión de gustos, de muchas cosas. Soy el Paquidermo, acabamos de escuchar a Bronco con ese toque, con ese remate del maestro Manzanero, que en paz descanse, adoro. Duelo para que ya no duela los rojos. La etapa migajera, Junior H, Gael Valenzuela, mi llamada. Los dos de Tamaulipas, ayúdame, dos carnales de todos y de nadie. Oigan, puros pares, qué bárbaro. El Lenin, polvitos rosas. Bueno, por lo menos no dijeron blancos, no queremos broncas con la ley. El Paquidermo al aire, el Paquidermo en vivo a través de la cadena internacional. ¡Qué buena! Desde el Valle de Puebla, que está bien custodiado por excelentes guardianes. Por un lado la Malinche, por otro el Ixtapopo y por si fuera poco, el Cuescomate. Oigan, vámonos con nuestros anunciantes y regresamos con más de la Qué Buena Música y también de las Qué Buenas Gruperas. Precaución en la manejada, cortesía al volante, hay que ceder el paso.
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13: Pues ya las 6:29 en la doblemente Buena Puebla, 897 FM, 1010 AM. Soy el Paquidermo, estoy a sus órdenes. Aparte de las Qué Buenas líneas en el Whats, SMS o Whats 22 28 11 45 55. Hay más música con Cada Qué Buena.

0: Excelentísima tarde, qué gusto saludarlas y saludarlos. Allá acabamos de escuchar al galán de la banda, Germán Montero, obsesionado. Antes al abogado del regional mexicano, al buen Claudio Alcanaz. Hola, buenas noches. Un rolón, Den Muñoz Chale, Raúl Beltrán Difícil, Yuridia, eres mi nada. Diana, la reina Escorpión Reyes, querida socia. El maestro Pancho Barraza, un incansable de la música de banda y que me maten las penas. La original banda Limón, aquí es. Tenemos promo de la original banda Limón. Acuérdense, el vestido de novia, ¿eh? No dejen de escuchar a los animales de la Qué Buena Puebla. Soy el Paqui, soy el elefante. Llegan nuestros anunciantes. Cumplimos con todo gusto, pues por la confianza que depositan en nosotros. 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
1: Bueno, pues ya son las 19 de Jotas Elefante, las 7 de la tarde noche. Yo soy Paco Suárez Ovilla, el paquidermo, el MP3 de la cadena internacional. ¡Qué buena! Y te presento más rolitas a todo lo que da la ¡Qué buena Puebla! Algo de cumbia romántica.

0: Gasparito, no te vayas.
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0: Muy buenas tardes, noches, vámonos con nuestros anunciantes, no sin antes comentarles que escuchamos un tema, pues un clásico, ¿no? La tropa vallenata y los caminos de la vida, la sonora de Margarita y se me cansó el cucharón, Aarón con su grupo Ilusión directamente desde Ciudad Neza, destilando amor, Jaguar, alma de acero, los super caracoles, la sombra y los super caracoles, hola mi amor, la maravilla musical Junior Clan y el popurrí de las perlas del sureste, que es un grandioso tema, los guardianes del amor, ahí con Bronco, bueno, Lupe y ahí con sus compitas de los guardianes, amor se escribe con llanto del corazón. Buenas tardes, noches, aquí el Paquidermo, aquí el Elefante, el MP3 de la radio, el MP3 de tu radio, en Qué Buena.
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8: Bueno, pues ya estamos de regreso y ya son las 7:30, 7:31 para precisar. La música al por mayor está en La Qué Buena Puebla con el Paquidermo. Excelente fin de semana, muy bendecida tarde-noche. Venga, más música, pariente, súbele.

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1: Bueno, ya van a dar las 20 orejotas, elefante. Tuvimos a Firme y Dile, séptima banda junto a ti, Luis Ángel el Flaco, ex de Recoditos. Y si se quiere ir, Julián, dime, que Julián viene en octubre a Puebla. Hecho, Luis Arraga, partido en dos. Adictiva, hombre libre, vámonos con nuestros patrocinadores. Al término de nuestros anunciantes, complacencias, incluso pueden ser mini conciertos, ¿eh?
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1: Ya son las 8 de la noche, las 20 orejotas de elefante. Les habla Paco Suárez, Ovilla, el paquidermo, el elefante. Las 20 orejotas de elefante, insisto. Vámonos con las complacencias. Por lo que veo, van a ser mini conciertos.
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Don Juan, Gaspar, oigan, muchas gracias a estos compitas, Gaspar y Juan, que nos están sintonizando ahí en su talachería por Amozoc, los Cardenales de Norte Azul. También, aparte de Norte Azul, escuchamos Espejo de Cantina y me llevas en tu corazón tres buenos guamazos, tres buenos trancazos. Ahora sí que fierro, parientito, ahí con los Cardenales. Es que Don Chayo es garantía de calidad, ¿eh? Ahora sí que Don Chayo y sus Cardenales. Bueno, vámonos con más, 8 con 12, 12 después de las 8, aquí en los miniconciertos de La Quebra 89.7 y El Paqui.

está a la orden, la llevo.

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1: Aparte de mis Aris, querida, adorada, desde siempre, esa Aris hermosa, esa mirada, esos ojazos, mis Aris, abogada, te quiero, papachos. Buen trayecto. Acabamos de escuchar a la Dinamita, a la Medallita, también el Viejo del Sombrerón y la Parabólica. Saludos para Zoila y para toda su familia que nos están acompañando desde por los rumbos de la Hacienda. Vámonos con nuestros anunciantes y regresamos con más mini conciertos. Ya está formado AK7, ya está formado Alfredito Olivas. No, bueno. Complacencias en modalidad mini conciertos a través de la Doblemente Buena Puebla con el Paqui.
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1: Las 8:30, ya las 8:30. Seguimos en las complacencias, modalidad mini concierto. Saludos para los bolaños que nos están escuchando allá en la gran Tenochtitlan, en la mismísima Ciudad de México. Especialmente saludos para Jorge. Un abrazo, Coque. La Lobita anda haciendo un tema de fuerza mayor, entonces con gusto la apoyamos. A ver, ya está formadito AK7, Alfredito Olivas, les decía, perfectísimo, muchísimas gracias. Mi querido Sebas, un saludo para tu familia, para ti, para tu señora esposa, para tu campeonazo, saludos. Lo mismo, Miki, saludos para tu hijita, para tu hijito, hombre, que estén bien y mejor. Soy el Paquidermo, la música al por mayor, ahorita complacencias, modalidad mini conciertos, 8:30 a las 8:30.

0: Muy bien, continuamos aquí en la Qué Bueno 89.7. Pues a ver si dan tiempo. Híjole, ya. Es que ya se formaron más mini conciertos, solo que el tiempo lo tenemos encima. Ahí estuvo AK7, el avión de las tres, hotel de carretera y la llamada. Vaya historias, ¿no? Llevadas a la música, a la canción. Un saludo bien especial para Pepe y para toda su familia. Nos están acompañando ahí por el rumbo de Huejotzingo, por el aeropuerto. Muchas gracias, Pepe. Buenas noches. Vámonos pues con Alfredito Olivas, que ya lo estaban solicitando desde hace un rato en las complacencias, modalidad mini conciertos en esta noche con el Paqui.
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0: Bueno, ahí estuvo Alfredito Olivas, ¿no? En definitiva y definitivamente, ¿no? También Nicolás Prestados, Alfredito Olivas, este gran compite de Julián que hace en cada presentación, que vale la pena de verdad. Bueno, a ver, saludos para Mari, hasta el vecino estado de Tlaxcala. Paqui, buena noche, mini concierto de Alfredito Olivas. Y bueno, ya las escuchamos. Gracias a toda mi gente de Tlaxcala, especialmente para Mari. En breve serán las 21 orejotas de elefante. Me están solicitando, entre otros, por ejemplo, aquel que seguía formadito era Temerrucos. Los Temerarios. Dice, hola, buenas noches. ¿Me puedes poner mi concierto de Los Temerrucos? O sea, sí, Los Temerarios. A ver, por aquí, terminación 5168. ¿Sabes qué pasa? Que ya tengo que cumplir con nuestros anunciantes y tiempos oficiales. De todas maneras, ya vienen las maduritas. Y en las maduritas, bueno, pues las vamos a arrancar con Los Temerarios. ¿Sale y vale? Terminación, repito, 5168. Muchas gracias por sus reportes. Vámonos con nuestros patrocinadores que también aquí suenan. 9:05 ya. 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

0: 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En breve, el viejerío, o sea, las maduritas, estas viejitas, pero ¡ah, qué bonitas! Solo que antes tenemos Profeco Radio, la revista del consumidor, las 9 de la noche. 21 orejotas de elefante, les habla Paco Suárez, Ovilla, el Paquidermo, el MP3 de La Qué Buena.
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4: Una forma de asegurar la calidad de los ingredientes que estamos consumiendo es prepararlos nosotros mismos. Por eso, hoy nos acompaña el cocinero tradicional de Campeche, Rafael Meneses, para preparar nuestro propio jamón artesanal en casa.
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6: Bienvenidas y bienvenidos a Revista del Consumidor Radio. Hoy nos acompaña el cocinero tradicional Rafael Meneses, pilar de la cocina mexicana del estado de Campeche, para preparar la tecnología doméstica del mes, jamón artesanal. Bienvenido, chef. Gracias por aceptar la invitación.
7: Muchas gracias por la invitación. Y para empezar con esta tecnología, los ingredientes que vamos a necesitar son 2 kilogramos de lomo de cerdo o pierna, 200 mililitros de agua muy fría, 150 mililitros de concentrado de apio licuado y colado, 45 gramos de sal de mar, 25 gramos de miel, 4 gramos de pimienta blanca y 1 gramo de laurel molido. También ocuparemos un rollo de papel film, hilo de algodón o pabilo grueso, una jeringa de cocina de 20 mililitros, un termómetro de sonda o digital, una bolsa resellable de grado alimenticio y un recipiente hermético con capacidad de 2 kilogramos. Comenzamos licuando el apio con poca agua, colamos y dejamos enfriar. Para preparar la salmuera, disolvemos el jugo del apio, sal de mar, miel, agua fría y las especias hasta disolver completamente. Ponemos la carne en una charola o topper e inyectamos la mezcla por toda la pieza, en espacios de 2 a 3 centímetros. Masajeamos la carne amasándola o golpeándola en un tazón frío durante 30 minutos hasta que absorba el líquido y se sienta pegajosa. La idea es distribuir toda la salmuera para evitar que se reproduzcan microorganismos. Lo refrigeramos en un recipiente hermético durante 24 a 32 horas. Para su formado y compresión, lo moldeamos de forma cilíndrica con las manos, hacemos nudos con el hilo cada 2 o 3 centímetros y vamos a envolver 10 veces con el papel film hasta que quede compacto y firme. Para la cocción, calentamos el agua entre 78 y 80 grados Celsius. Sumergimos la pieza y colocamos un poco de peso encima para evitar que flote y cocinamos aproximadamente por 2 horas. Retiramos únicamente cuando el centro del jamón marque de 70 a 72 grados Celsius. Una vez pasado el tiempo, lo llevamos inmediatamente a un baño de agua con hielo durante 30 minutos para el choque térmico y así cortar la cocción. Lo colocamos en una bolsa hermética y en un recipiente para llevarlo a refrigeración de 12 a 24 horas. Le retiramos el plástico y cortamos en rebanadas. Si quieres que tu jamón tenga un color más intenso, puedes añadir 5 mililitros de jugo de betabel concentrado a la salmuera. Y ojo, nuestra receta es 100% casera y no tiene conservadores sintéticos

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6: Las 9:05, 5 después de las 9.
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1: Buenas noches, ahí estamos con El Viajerido, un recorrido musical por varias décadas atrás, aquí distintas agrupaciones. Los Vivis, Celia Cruz, Los Fugitivos, Juan Gabriel, Alvita Rodríguez, Temerarios, no, bueno, música al por mayor de toda la vida que siguen sonando aquí en las maduritas de la Qué Buena. Soy el Paquidermo, vámonos al paréntesis inmediatamente. Regresamos con más rolitas de antaño aquí en la Qué Buena, no tardo.
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1: Ya es la media, aquí en La Que Buena. Vámonos con más maduritas, con más del viejerío, musicalmente hablando, claro. 89.7, 10:10 AM.
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1: ¡Ay, pero qué bonita cumbia andina! Recordemos este tema. Los Guaras. Sí, sí, sí.

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1: Uy, ya nos pusimos más romanticones, oigan. Feliz tarde, noche, más noche que tarde, sabatina.

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0: En 5, las 22 orejotas de elefante. Oigan, gracias por haber disfrutado de este recorrido musical, pues por distintos años, por distintas décadas. Liberación, Antonio Aguilar, los mismos, Ana Gabriel, Samurai, Roberto, Carlos, que sigue activo el señor, ¿eh? Los Guaras, y bueno, han sido las maduritas de la doble 20 Buena Puebla, 89.7 FM para la zona metropolitana, 1010 AM para otros estados conurbados. Soy el Paquidermo, soy el elefante. Buena y bendecida noche. Nuestros patrocinadores y retachamos para bailar con salsa cumbiando nocturno. La que buena. Sí que sí.
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1: Bueno, pues ya son las 10 de la noche, las 22 orejotas de elefante. Les acompaño con mucho gusto esta tarde-noche. Habitualmente ya lo hemos venido haciendo en las madrugadas durante el desmadrugue. Y bueno, ahorita vamos a comenzar a salsa cumbiando la emisión nocturna. Ya son las 10 de la noche.
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1: Vamos a echar bailongo.
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1: Buenas noches, las 10:24. Acabamos de escuchar algo de Trigo Verde. Tema de Luis Donombre y Santiago Mía, los Cumbia Kings, juego. Merenglase, Ramón Glass y el baile del pato, Grupo Super G, la inconforme, doña Celia Cruz, la recordamos con Kimbara. Aquí en Salsa Cumbiando, la emisión nocturna con el Paqui, con el elefante de la radio. 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Soy el Paquidermo, vámonos con nuestros anunciantes y regresamos en un momentito con más a través de la cadena internacional Qué Buena, Eslabón Puebla.
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1: Buena y bendecida noche, hay que hidratarnos y regresamos con más bailongo.
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1: Las 10:30, las 10:30 y más de Salsa Cumbiando Nocturno.
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1: Soy el Paquidermo y aquí te voy con más rolitas, pues para echar bailongo.

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1: Estamos llegando al final de Salsa Cumbiando, la emisión nocturna. ¡Qué buenos exponentes! Wilfrido Vargas, Yaguarú, Tito Nieves, Aarón, La Dimensión Latina, Trigo Verde. No, bueno, ¿eh? La verdad. O sea, salsa y cumbia al por mayor aquí en la Doblemente Buena Puebla. Soy Paco Suárez Ovilla, el Paquidermo, el Elefante de la Qué Buena. Vámonos a nuestros patrocinios. En un ratito, mini especiales. Emilio Navaira y Selena, aquí en la Qué Buena.
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2: Bueno, pues ya son las 23 orejotas de elefantes. Saludos a todas y a todos los que están escuchando la Qué Buena, especialmente a las mamás y papás que ya empiezan a recoger las boletas de calificaciones de las peques y los campeones, y que además, bueno, ya están preparando cómo hacerle para los cursos de verano, que hay muchas opciones. Bueno, ya son las 11 de la noche, después de haber escuchado Salsa Cumbiando la emisión nocturna, vámonos a Radiosfera de la Universidad Nacional Autónoma de México, luego mini especiales del ya extinto Emilio Navaira y de la inolvidable reina del Tex-Mex, Selena, en ese orden. Buenas noches.
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5: ¡No corras! ¡Te vas a caer!
6: No toques eso, está sucio.
5: Deja, yo lo hago por ti.
6: Ponte suéter para que no te dé frío.
5: ¿Te suenan esas frases?
6: Tal vez las escuchaste de niño, o tal vez tú mismo las dices ahora como papá o mamá. Nacen del amor, sin duda. Pero la ciencia advierte que cuando el cuidado se convierte en control excesivo, los hijos no crecen más seguros, sino más frágiles.
7: Ahí ponlo donde estaba. Mañana venimos por él.
6: La crianza implica tres cosas fundamentales: proteger a los hijos para que no corran peligro,
5: formarlos para que desarrollen habilidades con seguridad y confianza,
6: y enseñarles a construir relaciones afectivas basadas en el buen trato. Cuando estos elementos funcionan bien, los padres se convierten en la principal figura de apego del niño. Pero cuando el miedo y la ansiedad dominan la relación, aparece la sobreprotección parental. A estos padres se les conoce como hiperpadres o padres helicóptero, porque sobrevuelan constantemente sobre las decisiones y actitudes de sus hijos. Evitan ponerles límites.
5: Les resuelven los problemas.
6: Incluso les hacen la tarea.
5: Responden de inmediato a cada demanda
6: y se sienten tremendamente culpables cuando no pueden evitarles cualquier momento desagradable. Todo por un miedo en el que ven al mundo como un lugar amenazante y quieren librar al niño de toda dificultad. ¿Qué pasa con esos niños cuando crecen? Las consecuencias son serias y van más allá de lo que uno imagina. Falta de autonomía.
5: Baja autoestima.
6: Miedo constante ante lo desconocido.
5: Una gran necesidad de aprobación para sentirse valiosos.
6: Además, como siempre les resolvieron todo, cuando enfrentan un problema de verdad, tienden a huir o a paralizarse. La lista continúa. Altos niveles de estrés, falta de empatía e incluso conductas antisociales. Es una cadena que empieza en la infancia y puede arrastrarse hasta la vida adulta. El problema de un niño sobreprotegido es que nunca prueba cómo puede volverse independiente y autónomo. Pero hay buenas noticias. La sobreprotección se puede prevenir. Primero, observándote a ti mismo. ¿Tu nivel de estrés o ansiedad está guiando tus decisiones de crianza? Si es así, no dudes en pedir apoyo profesional. Segundo, presta atención a tu hijo. ¿Qué necesita realmente? ¿Protección o espacio para explorar? Identifica sus características, sus fortalezas y lo que de verdad requiere de ti. Tercero, escucha a otros padres. Comparte experiencias. A veces, la mejor guía viene de quien ya transitó ese camino. Y sobre todo, detente y respira antes de actuar. El día a día puede acelerarnos tanto que olvidamos que los hijos necesitan tropezar para aprender a levantarse. Cuidar no es lo mismo que controlar.
5: Amar no es lo mismo que impedir.
6: Los hijos no necesitan un helicóptero que sobrevuele cada paso que dan. Necesitan una base segura desde la cual lanzarse a conocer el mundo, con sus raspones incluidos. porque un rodillazo raspado se cura con una gasita, pero la falta de autonomía puede doler toda la vida.

0: Las 11:05 aquí en La Qué Buena. 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
0: Les platico, les explico. A ver, habitualmente las complacencias las tenemos así, unitarias, de canción, de rola o por tema, en distintos horarios. También tenemos una modalidad que son mini especiales, tres canciones continuas de su cantante, grupo o banda favoritos. Y por último tenemos los mini especiales, que son de a media hora, de a 30 minutos. Puede ser su banda, su grupo, su cantante, su solista favorito. Y en esta ocasión vamos a escuchar primeramente al ídolo, pues al ídolo regiomontano, Emilio Navaira, que ya se nos adelantó en el camino. Recordemos que unos días antes le hicieron un homenaje. Qué bueno, como dicen por ahí, en vida, hermano, en vida, los homenajes, ¿no? Los reconocimientos. Y bueno, ya luego nuestra queridísima e inolvidable Selena. Vámonos pues con el primer mini especial de la noche. Venga de ahí.
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1: 11-11, bendiciones, buenas noches. Mini especial de Emilio Navaira.

0: saludo, un abrazo para todos ustedes.
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0: Espero de todo corazón que hayan disfrutado este primer mini especial de la noche a cargo del ídolo regiomontano Emilio Navaira. Vino a Puebla, sí, llegó a venir a Puebla. Y pues bueno, hay quienes lo conocieron, por ejemplo, compañeras y excompañeros de esta emisora, de esta frecuencia, en su momento estuvieron en la presentación de su concierto, ¿no? Bueno, Emilio, vaya, cómo se le extraña, de verdad, nos legó mucha música romántica, eso es lo padrísimo de Emilio, que dejó huella, ¿no? Y bueno, ahí se pasan la estafeta para el mini especial, simbólicamente hablando, Emilio Navaira y la reina del Tex-Mex, Selena o Selena, a quien vamos a escuchar tras el paréntesis que vamos a hacer. Soy Paco Suárez Ovilla, el Paquidermo. Viene el cierre de la programación de hoy en esta noche con Selena en mini especial. No tardo.
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1: 11:30, 11:30 de la noche. Habitualmente ya los últimos años, queridas amigas, amigos, nos hemos venido escuchando cada medianoche o desde la medianoche en adelante hasta eso de las 5 de la madrugada, hasta eso de las 5 de la mañanita en el desmadrugue. Con mucha más música que en cualquier otro Laredo, porque ya de 5 a 6 les presentamos diariamente y antes de que terminen de cantar los gallos, la playlist mañanera de la doblemente buena Puebla. Así es que ya lo saben, si no me escuchan aquí en la mañana, al mediodía, en la tarde o en la noche, estoy en todas las madrugadas, durante todas las madrugadas, desde las 0 horas, desde la medianoche, desde las 24 horas o 24 orejotas de elefante y casi hasta que amanezca. Bueno, en tanto en apoyo a la loba, vámonos con el último mini especial de esta noche, el segundo de la noche para precisar, Selena Inolvidable, claro que sí, aquí en La Qué Buena Puebla, La Qué Buena 89.7 y el Paqui, el elefante de la radio de tu radio.
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0: Ese error es cosa de ayer.
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1: Hemos llegado al final del segundo mini especial de la noche, precisamente fotos y recuerdos, la llamada carcacha hace una vez, Tecnocumbia, no me queda más, amor prohibido, Selena, te llevamos en el corazón. Vino a Puebla a mediados de los 90, por ahí en el 96, y a los pocos días esta señora nos la asesina, caray, en fin. Bueno, soy el Paquidermo, les dejo con el desmadrugue, va a haber mucha música ininterrumpida, ya saben que por eso me dicen el MP3 de la radio, y si Dios quiere nos escuchamos al ratón, mañanita al término de la playlist mañanera a eso de las 6 de la mañana. El Paquidermo, el elefante, el Paqui amigo de la que buena 89.7 FM, 1010 AM, se despide, bendiciones, cuídenseme mucho. Ahí viene el mini especial. O el desmadrugue más bien hasta que nos amanezca. El Paqui.
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2: Ya es de medianoche, momento en que aúllan los lobos. 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

0: Esta canción es dedicada en memoria de Yolanda Plaqui Romero y Albina González, fanáticas que me escucharon en vida y también en su muerte. Que en paz descansen.
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0: buenos, Colombia y Puerto Rico, con la intención de hacer un éxito mundial. Manuel Turizo, W. Yandel, Yandel, Yandel. Multimillo Records, la Industria Inc. Combinación que huele a dinero.
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0: Welcome to the United States.
1: Ah, buenas noches, oiga.
0: Are you coming from Mexico?
1: Así es, oiga, venimos de Culiacán, Sinaloa.
0: Again?
1: Otra vez, oiga, aquí andamos.
0: How do you guys do it?
1: ¿Cómo? No le entiendo, oiga.
0: ¿Cómo ustedes hacen para venir to the United States?
1: Chambeándole, oiga, como siempre lo hemos hecho, en el rancho.
2: Sí, señor.

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0: 37, les doy la más cordial de las bienvenidas en este 19 de julio del 2026. Pues ya se termina el Mundial, hoy culmina el Mundial. A ver qué sorpresas nos deparan con las selecciones, tanto España, son campeones, como los argentinos, que también han sido campeones, ¿no? Deseo hayan disfrutado de la programación musical nocturna de madrugada, precisamente en el desmadrugue de La Qué Buena Puebla, La Qué Buena 8, 9.7 y 10, 10 AM. Les saluda Paco Suárez, Ovilla, el Paquidermo, el Elefante, el MP3 de la radio, en estos primeros momentos del domingo 19 de julio del 2026. Acabamos de escuchar a todo volumen, ya desde temprano estamos con la música y bien a gusto para todas y todos ustedes. Ahí los dos de Tamaulipas, Ayúdame, Junior H, Gael Valenzuela, Mi Llamada, Rol Beltrán Difícil, Corritos Tumbados, No Duelo Para Que Ya No Duela, Los Rojos, Etapa Migajera, Yuridia, Eres Mi Nada, Firme, Alégale, también por ahí La Reina Escorpión Reyes, qué bonito suena este tema de Querida Socia, El Maestro Pancho Barraza, Que Me Maten Las Penas, y la original aquí es, tenemos promoción de la original con esto del vestido de novia. Soy el Paquidermo, 6:38, hay música al por mayor aquí en La Qué Buena Puebla con el Paqui, con el elefante de la radio, el elefante de tu radio. Buenos días.
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Muy buenos días, acabamos de escuchar a todo volumen en este amanecer de del domingo, aquí en la Quema 89.7, algo que lleva por título Yo No Sé Mañana de Bajo Riesgo, Alfredito Olivas. Ayer tuvimos un mini concierto con él y El Precio de la Soledad, Güences, El Barbado Norteño, Ayer Pedí Que Te Murieras, Lenin Ramírez, Polvito Rosas, Los Dos Carnales, De Todas y De Nadie, Dos de Tamaulipas, Ayúdame, oigan, puros parcitos, ¿no? Junior H, Gael Valenzuela, Raúl Beltrán y así. Les saludo de nueva cuenta y con mucho gusto en este amanecer. Ya saben que estamos a sus órdenes desde temprana hora, desde muy temprana hora, a través de las Qué Buenas Líneas, 2224-67-1010, 2224-67-1011, SMS, WhatsApp, envía tu WhatsApp audio al 2228-1145-55, tablet, el paquidermo, el elefante, el MP3 de la radio. Ya habitualmente nos escuchamos en los desmadrugues a partir de la medianoche y hasta eso de las 5 de la mañana, previo a la playlist mañanera, solo que de vez en cuando, pues también en apoyo a los otros animales de la Qué Buena Puebla, que en este caso a la loba, andamos por estos lares desde temprana hora. Soy el Paqui, soy el elefante, vámonos de inmediato con nuestros anunciantes y regresamos pues con más de la Qué Buena Música y de las Qué Buenas Gruperas. Saludos a quienes ya también muy temprano inician actividades dominicales. Las 6:56, muy buenos días, no tardo nadita, excelente mañana.

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0: 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Muy buenos días, ya a las 7 de la mañana. Luz y bendiciones, que amanezcan muy bonito y en sintonía de la doblemente buena Puebla 89.7 en la frecuencia modulada, 10 días en la amplitud modulada. Saludos también a quienes nos escuchan en línea a través de la internet precisamente.
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1: Vas, Leoncita.

0: Ya es la media, las 7:30 aquí en la Doblemente. Bueno, Puebla, 897 FM, 1010 AM. Acabamos de escuchar a los Zuques de Víctor Juárez, Cumbia Sabrosa. Aarón, directamente desde Ciudad Neza. Yo te pido amor, Ninel, con los Lamas, Bombón Asesino. Mi María León, mi Gloria Trevi, ambas todititas mías, ¿eh? Mudanza de Hormiga. Ahí sí, sí, y el buen Alex Intec. Hace no mucho aquí en Puebla, ¿eh? Aquí anda Alex, pues, promocionando ahí sus temas, sus presentaciones. Gran trayectoria de este, pues, gran músico que es Alex Intec, ¿no? Con una trayectoria artística importantísima. ¿Dónde estarás? Ángeles Azules, La Sariñana, Mis Sentimientos, Los Super Caracoles y La Sombra con sus Super Caracoles, Hola Mi Amor, La Maravilla Musical y El Popurrí de las Perlas del Sureste, Los Guardianes con Bronco Amor se escribe con llanto del corazón. Soy el Paqui, soy el Elefante, la música al por mayor con este su seguro Servirolas, el Elefante, el MP3 de la radio.
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0: Siete treinta y dos. Está cambiando el reloj.

0: Aquí el Paqui, aquí el Elefante. Buenos días, hay tríos en Cañaveral, tienes pilas el Rosal, Cuarteto Continente. Llorando se fue el combo loco, eso quisiera. Noma, Corazón Mentiroso, Angelito Vallenato, Nuestro Secreto, Megatón, Grupo Megatón, Entre Nubes de Rosas, Duques de Víctor Juárez, Cumbia Sabrosa. Y así aquí en la que buena 89.7, 1010 AM y el Paqui. Muy buenos días, vámonos con nuestros patrocinadores. Regresamos con más música.
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2: Con el gusto de saludarles, les habla el Paqui, el Elefante, el MP3 de la radio que lo sale elefantísticamente grupero. Vamos a echarnos un clavado a los ayeres, a los antieres y más allá, dicen en Toy Story, porque ya llegan las maduritas, el viajerío musical aquí en La Qué Buena Puebla, La Qué Buena 89.7, 10:10 AM, las 8 de la mañana. Buenos días, aquí el Paquidermo.
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0: Las producciones, uno de los programas pues mejor aceptados que tenemos en la cadena internacional. Que bueno, ahí tuvimos a la cubano-americana Gloria Estefan y mi tierra, Don Vicente, que en paz descanse, La Ley del Monte, tema de película. Yuri, nuestra güerejita, Cosas del Amor, Acapulco Tropical, recordando al señor Walter, que en paz descanse, la del vestido rojo. Daniela Romo, De Mí Enamórate. Oigan, qué artista es Daniela Romo, canta, actúa, no, es, o sea, del más alto nivel, ¿no? Los Jonix, y te amo, recordando al señor Zamacona, que en paz descanse, la Sonora Dinamita de Lucho Argaín, Elsa López, la Suavecita, Tropical Panamá y la chica que soñé, Internacional Sonora Santanera, Perfume de Gardenias, Selena y los Dinos, los recordamos, bueno, sobre todo a nuestra Selena, con besitos. 8:36, las 8:36. Muy buenos días, feliz amanecer dominical. Ya hay que ir preparando, pues, lo del ratito, ¿no? La comilona, por lo menos la botana y si se va uno a aventar unos buenos clapegües, porque hoy es la clausura del Mundial. Termina este torneo internacional, Mundial 2026. Fuimos parte de los países sede y bueno, llegan a la final España y Argentina. Ayer por el tercer lugar, bueno, los ingleses se impusieron a los franceses. ¡Qué barbaridad! Bueno, 8:36, vámonos con más música aquí en las maduritas de la Doblemente. Buena Puebla y el Paqui.
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0: Así concluimos esta primer tanda o primer programa de Maduritas de este domingo. Rocío Dúrcal, inolvidable como han pasado los años. Grupo Saya, Cumbia Andina, He Creído. Plebeyos, El Pipiripao, tema de película. Rigo Tobar, Quien Paz Descanse, La Fiesta de Rigo. La cubano-americana Gloria Estefan, y así soy el Paquidermo. Vámonos con nuestros anunciantes y regresamos ya con Salsa Cumbiando en esta primera emisión dominicana. Buenos días. Las 8:55, esta es La Que Buena y yo soy el Paqui, el elefante de tu radio.
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0: 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Muy buenos días, bendecido domingo. Estos somos, así sonamos en la doblemente buena Puebla. Su servidor, el Paquidermo al aire, el Paquidermo en vivo.
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0: Las 9 de la mañana, justo ahora, ya tuvimos qué buena música, también qué buenas gruperas, por supuesto el viejerío, las maduritas que acabamos de concluir en la primera emisión de este domingo, y ahora nos vamos con el programa bailable, ¿no? Este programa alegre para sudar de lo lindo, bailando en un cuadro, salsa, cumbiando la primera emisión de este día. Los mejores exponentes de estos géneros tropicalones, guapachosos, salsa, cumbia, aquí en la Doblemente Buena Puebla, 897 FM, 1010 AM. Estoy a sus órdenes a través de las qué buenas líneas para que poco a poco me vayan diciendo de qué van a querer sus complacencias en modalidad mini conciertos a partir de la siguiente hora, a partir de las 10 de la mañana. En tanto, vámonos con salsa cumbiando y a todo volumen aquí en la qué buena Puebla, la qué buena 89.7, 1010 AM.
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0: Bueno, pues vamos a echar bailongo.

Esto es Salsa Cumbiando de la Gente Buena. Muy buenos días, las 9:17.

0: Muy buenos días, ya a las 9:28, estamos disfrutando de Salsa Cumbiando por la Doblemente Buena Puebla.
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0: Híjole, aquí llega la reina del Tex-Mex con su mix, disfrútenlo de cabo a rabo.

0: Ese error es cosa de ayer.
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2: Las 9:33, estamos disfrutando bien a gusto de este salsa cumbiando, pues bailable, ¿no? Ahí estuvo Selena Inolvidable con su mix, el mix de la que buena de la reina del Tex-Mex. Antes los cantantes, recordamos a Arturo Jaimes, que en paz descanse, el Venado, Junior Clan, la maravilla musical y coquetona, Juan Luis Guerra, sus 440, la Bilirrubina, los Diablos Lunáticos, los Diablos Locos, Ping Pong, Orquesta Adolescentes, Confesiones, Felinos, estos veteranos que continúan, pues ahí, impartiendo, presentándose conciertos, convivencias, ahí siguen los Felinos, aquí su tema emblemático, Morena, Nando Ruiz, de tenerla ya a las 9:33, 9:34. Está cambiando el reloj, esta es la que buena y estás escuchando Salsa Cumbiando con el Paqui. Tenemos más rolitas para bailar en un cuadro.
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0: Bueno, así estamos cerrando, rematando salsa, cumbiando la primera emisión de este domingo. Superauto, los Bibis, perdóname. También por ahí Tropa F, no soy perfecto. La Guayacán, cuánto te amo, cuánto te quiero, Ángeles de Charlie, búsquenla. Jerry Rivera y Casi un Hechizo, también por ahí algo de Selena con su mix. Soy el Paquidermo, vámonos con nuestros anunciantes, vámonos a nuestros patrocinadores y regresamos con las complacencias en modalidad mini conciertos 2224-67-1011 o bien si lo prefieren, SMS o WhatsApp al 2228-1145-55, 2228-1145-55, puedes enviar tu WhatsApp audio, tu WhatsApp en audio, sale y vale. Muy buenos días, esta es La Que Buena con el Paqui, con el Elefante, el MP3 de la radio. 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
1: Qué gusto llegar a ustedes a toda potencia, todo volumen a través de la Qué Buena Eslabón Puebla. Soy el Paqui, soy el Elefante. Ya concluimos al Sacumbiando. Ahora nos vamos con los mini especiales. Ya son las 10.
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10 después de las 10 aquí en la Quebra 89.7. Buenos días, feliz domingo. A ver, me mensajeó, me whatsappeó Edith, dice: buenos días, Paqui, mini concierto del Rayito. Dime que sí, al despertar, besar tu piel. Dime que sí, es ahí con los de Agua Nueva Tropical. Escuchan, dice, en Quechua Puebla. O sea, ¿Quechula es Puebla o Quechula Puebla? ¿Eh? Saludos, mi querida Edith, saludos, ¿eh? Bendiciones, muchísimas gracias. Bueno, 10 después de las 10, vámonos con el segundo mini concierto esta mañana aquí en La Quebra Puebla, 89.7, 10:10 AM.

0: Buenos días, Paqui Dermo, saludos de tu amiga Dulce María. ¿Mini concierto de La Apuesta o de Los Paisas? Bueno, pues con muchísimo gusto, mi querida Dulce, besos, abrazos, apapachos para ti, para toda tu familia. Ahí estuvo La Apuesta con Tuya No, Corazón en la Maleta, y prendamos el fuego. 20 después de las 10, 10 con 20, tenemos más aquí en los mini conciertos de la Doblemente Buena Puebla.
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Las 10 con 30, las 10 y media aquí en La Que Buena Puebla, La Que Buena 89.7 en la frecuencia modulada, 10-10 en la amplitud modulada, el Paqui está al aire, el Paqui está en vivo. Ahí escuchamos a mi compadrito, el abogado del regional, Claudio Alcaraz. Intentaré olvidarte, te extraño poquito y también porque sin ti, Gerardo, muchas gracias. Saludos también a toda mi gente, maravillas, muchas, muchas gracias. El Paquidermo está al aire, el Paquidermo está en vivo, los miniconciertos continúan, se siguen reportando a través de las Que Buenas Líneas y a través del SMS WhatsApp. Muchísimas gracias.

10:41, ya levantaron la mano de Tlaxcala, para ser precisos, en Papalote, Tlaxcala, y querían escuchar a los Juicillos con muchísimo gusto, de verdad, amigas y amigos, ahí de Papalotla, que ya se reportaron a las qué buenas líneas, los Juicillos, ya no me mires así, mil heridas, y a veces lloro, hasta Papalotla, este mini conciertazo de los Juicillos, 10:42 de la mañana, hay más complacencias en modalidad, mini conciertos, y a todo volumen con el Paquidermo, el elefante de la qué buena. Llega la banda.

0: que cumplir con nuestros anunciantes. Independientemente, gracias por haber solicitado este mini especial de Arrolladora. Ahí tuvimos, bueno, un pedacito de Te Estaré Esperando, por supuesto, Mis Recuerdos y Perdón Por Qué, Arrolladora. Saludos para todas y todos los que escuchan en Aparicio, señora Magdalena, muchas gracias. Saludos, excelente domingo, señora Magdalena, también para usted. Soy el Paqui, soy el Elefante. Tenemos que cumplir con nuestros anunciantes. Regresamos con más complacencias, modalidad, mini conciertos.
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1: Hola, muy buen día. Soy el Paquidermo. Si bien habitualmente nos hemos escuchado ya los últimos años en el desmadrugue a partir de cada medianoche, bueno, de repente me doy una vuelta en estos otros horarios para saludarles con mucho gusto. Y en esta ocasión nos vamos con más complacencias, modalidad miniconciertos, segunda hora de miniconciertos. Nos están solicitando a Frontera, así es que venga, súbele, pariente, fierro.
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0: Bueno, pues ya a las 11:10, querían escuchar algo de Frontera, claro que sí, con muchísimo gusto. Ahí estuvo este tema del amor de su vida ahí con Edwin Cass, por supuesto con Karim Que Vuelvas y también Frontera con Alejandro Fernández, cada vez me gusta más. Bueno, pues ahí estuvo Frontera, el saludo especial para Ceci y para toda su familia que nos está acompañando por el rumbo de Amozoc. Muchísimas gracias. Ceci, 11:11, luz y bendiciones para todas y todos. Las 11:11, les saluda el Paquidermo, les saluda el Elefante de la Radio. Nos están solicitando algo de la banda Fresa. Claro, con muchísimo gusto. Vamos a escuchar a esta banda, pues muy cotorrona, ¿no? Muy picaresca. Venga ahí el mini concierto de la Fresa.
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0: Bueno, para mi querida Marisela, besos, abrazos. Ahí estuvo la banda Fresa, claro que sí. Buenos temas de la banda Fresa, esperamos haya sido de tu agrado, mi querida Marisela, la dieta, el guapo y estos compadres, ¿no? Resultaron muy desinhibidos y versátiles. Bueno, vámonos con más mini conciertos, 20 después de las 11. Las 11 con 20. ¿What's audio? A ver, lánzalo, producción. Lánzalo, porfa.
1: Muy buenos días, amigo Paquidermo. Unos cordiales aquí para la Autolava de los Paisitas. Que te escuchamos en la colonia Jorge Murel.
0: Gracias.
1: A ver si nos puedes complacer con un mini concierto de grupo. Del grupo Capaz de la Sierra, sus temitas son
0: Dale.
1: Mi Credo, La Hierba, Olor a Hierba.
0: Bien, es permitido.
1: Y Procuro Olvidarte. Unos cuadritos para ti también, mi buen amigo.
0: Gracias.
1: Paquidermo, aquí de parte del Paisita Mayor, que te escuchamos en la colonia Jorge Mural. Gracias, mi buen amigo. A ver si nos puedes complacer con ese mini concierto. Gracias. Dale.

0: 11 con 31, ahí estuvo este mini especial de Capaz. Muchísimas gracias, queridos amigos, por haberse reportado, por haber enviado su WhatsApp en audio, que hasta el Can intervino ahí al aire solicitando su mini concierto de Capaz. Bueno, 11 con 32 ya. Vámonos con otro mini conciertazo que nos están solicitando firme. Bueno, pues vamos a darle a este otro mini conciertazo de Bolón, recta final de las complacencias en modalidad mini conciertos con el Paquidermo.
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0: Bueno, es que siguen entrando mini conciertos, aunque ya es la recta final. Gracias, 11:43. Bueno, pues ahí estuvo firme. Hubiéramos. Alégale a Lampallita, ¿no? No, pues está campeón. Muchísimas gracias. Y también nunca supiste que te esperé. Un saludo bien especial. Muchísimas gracias. También bendiciones, mi querida güerita. Bendiciones. Muchas, muchas gracias. Bueno, yo soy el Paqui, yo soy el Elefante. Creo que este de la firma sí alcanza a entrar, ¿eh? Ah, el de la firma sí alcanza a entrar. Vamos a tratar de a completarlo. Yo soy Paco Suárez Ovilla, el Paqui Dermo, el Elefante. Ya lo saben que, aparte de que podría saludarles en distintos horarios, en apoyo a mis compañeras y compañeros animalitos de la creación de la Qué Buena Puebla, pues a rigor... En el desmadrugue, sí, desde la medianoche y hasta las 5 o 6 de la mañana. Bueno, vámonos con el último mini especial de este día y al ratito, bueno, pues a disfrutar ya con unas frituritas ahí, con unas cubitas, si es que fuera posible, unas chevechoas, pues la final del mundial, ¿no? ¿A quién le van? ¿España o Argentina? Yo, la verdad, aunque, pues Argentina, lo siento, le voy a Argentina, O sea, todavía piensan que lo de Messi es una actitud cuando el tipo tiene problemas de autismo y todo lo que ha logrado, ¿eh? Mis respetos. Bueno, vámonos con la firma, cuarto y el mediodía, aquí en La Qué Buena Puebla, La Qué Buena 89.7 y el Paquidermo, el Elefante, 10:10 AM también.
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0: No, hombre, aunque sea la mitad del de la firma, ya no tenemos tiempo. Ahí estaba sonando Buena Suerte. También, ¿Qué Pasará?, que a mi parecer es de las mejores rolas del mundo grupero, con ese toque romántico y la rúbrica dorada de la firma. Dice Paqui, con placer con el concierto de la firma, canciones de ¿Qué Pasará?, que sonó. Buena Suerte, que ya estaba sonando. Ah, y la de Ojalá, que ya no nos dio tiempo. Saludos para la familia Morales, que escuchan en el centro de parte de Carmen. Saludos, Carmen, para los Morales. Y para ti, mi querida Carmen. Y saludos también para el treintañero. Bueno, 31 añejos, ¿no? ¿Eh? Que anda en sus 31 primaveras. Mi queridísimo amigo. Dice, ¿me podrías mandar saludos a mi mamá Marisela, a Félix, a mi hermana Dana y a mi amor Jime? Acá está la Romero Vargas. Sale, Jerry. Disfruten del mole, de la barbachita y del pastel. Felices 31, Jerry. Saludos para tu apreciable familia. Y para ti, soy el Paquidermo. Ya viene el Topo Totopo. Nos escuchamos en cada desmadrugue. Dios mediante. Bendecido domingo familiar de culto y de clausura del mundial. 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

0: Limón. Y bueno, señores, seguimos con más rolitas chidas como esta que viene a continuación. El tema se llama Alégale al Empire. Este grupo firme y suena aquí en La Qué Buena.
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1: Señores, son

0: música de la que buena. Son la 1 con 28 minutos. La 1 con 28 minutos, señores. Vámonos ahora con el grupo Megalton. El tema se llama Entre Nubes de Rosas. ¡Qué buena música de
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0: 1:52.
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0: Participación musical de Rayito Colombiano a través de, obviamente, los mini conciertos de La Que Buena. Señores, tenemos en cabina 467-1010, 467-1011. Oigan, para toda la gente que se anda reportando a través del número del WhatsApp, muchísimas gracias a la gente que anda trabajando, echándole los kilos al trabajo y escuchando los mini conciertos de La Que Buena. A ver, vamos con la llamada telefónica. Bueno, bueno. Hola. Hola, ¿con quién hablamos?
1: Con Vero.
0: ¡Qué pasión, Vero Kiss! ¿Qué mini concierto vamos a poner, oye?
1: Uno de La Adictiva.
0: Ah, ok, ¿qué canción es de La Adictiva?
1: La de Llamada Perdida.
0: Ok, Llamada Perdida, ajá.
1: Para Conquistarte.
0: Para Conquistarte, ok.
1: Y Ya Solo Eres Mi Ex.
0: Solo Eres Mi Ex. Va, sale, vale. ¿Saludos para quién o qué?
1: Para todos los que escuchan La Que Buena, es para ti.
0: ¿A poco andas comiendo ahorita en esta, a esta hora?
1: Sí.
0: No, hombre, ¿estás desayunando, almorzando o ya comiendo?
1: De todo un poquito.
0: No, no, muchacha, levántate más temprano para que almuerces, desayunes y todo eso.
1: Pues porque me levanté temprano, ya no, lo que sigue.
0: Ah, bueno, sale, vale, ahorita te pongo tu mini concierto, ¿va?
1: Vale, adiós.
0: Sale, vale, bye. Cuídate mucho, adiós. Dice por aquí, dice, a ver, vámonos con el mensaje de audio, bueno.
2: Muy buenas tardes, amigo.
0: Buenas tardes.
2: La Que Buena. Unos corditos aquí para la Autolavo de los Paisitas, que te escuchamos en la colonia Jorge Mural.
0: Ok.
2: Para el buen Henritas, Marilucas, Manuela, de parte del Paisita Mayor, que estamos chambeando aquí en la colonia Jorge Mural y te ya estamos tal. Escuchando. Hoy, Dominguito Alegre, a ver si nos puedes complacer con un mini concierto de Grupo Intocable. Con los temitas, Eres Mi Droga y Todo Para Qué. Y El Amigo Que Se Fue.
0: Luego, luego, se nota que andan trabajando.
2: Unos cordialitos para ti también, mi buen amigo. De ya. Parte del Paisita Mayor, que te escuchamos aquí en la colonia Jorge Mural. Aquí en la colonia Jorge Mural.
0: Vale.
2: Gracias, mi buen amigo. Buenas tardes para todos los que escuchas de La Que Buena.
0: Ya, pues, compadre.
2: Todos los días, La Que Buena. Para todos los clientes también de aquí, del Autolavado Los Paisitas.
0: Va, perfecto. Oye, para toda la gente trabajadora que está escuchando los mini conciertos de La Que Buena, vámonos con Grupo Intocable a través de

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1: Bueno, soy Silvestre Rodríguez, toco el bajo eléctrico y soy de McAllen, Texas.
2: ¿Qué tal? Yo soy José Ángel Farías, yo soy el encargado de la animación del grupo Intocable. Pues esperemos que sigan el gusto de la gente, seguimos manteniendo el estilo, porque pues es un estilo para siempre.

0: A través del número del WhatsApp 228-1145-55. Muchísimas gracias, ¿eh? Por aquí dicen, hola, ¿qué tal, Topo? Dice, muy buenas tardes. Oye, ¿me puedes poner un mini concierto de Junior Glam? Dice, con estas canciones. Y saludos para toda la gente de la Romero, Vargas. Me parece perfecto. Pues, señores, vámonos con otro mini concierto a cargo de la maravilla musical de México. Ellos son Junior Glam y estos son los mini conciertos de La Qué Buena.
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0: amigos, así finalizamos. Sí, los mini conciertos, será que buena. Vamos a ir al corte comercial y regresamos.
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0: Ese error es cosa de ayer.
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2: Oigan, señores, damas y caballeros, 3 de la tarde ya con... No, ¿cuál 3 de la tarde? No, 4 de la tarde con 33 minutos. Las 4 con 33 minutos más de salsa cumbiando de la que buena, señores. Oigan, salud para mi queridísimo Gumaro, que nos escucha allá en Tlaxcalita la Bella, escuchando salsa cumbiando de la que buena.

0: también, ¿eh? No le vayan a cambiar porque regresamos con la música del ayer en Qué Buenas Memorias de la Qué Buena. ¡No le cambien!
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1: Oigan, señores, muy buenas tardes. Bienvenidos y bienvenidas a una emisión más de Qué Buenas Memorias de la Qué Buena. Sí, a través de la frecuencia 89.7 FM 1010 AM para todo el estado de Puebla Capital y más allá de las fronteras. La música del recuerdo, muchachos, muchachas, a la gente conocedora de la bonita música. Bueno, este es su momento. Ya saben los medios de comunicación a través del 467-10, 467-10-11 o a través del número del WhatsApp 2228-1145-55. Son las Qué Buenas Memorias de la Qué Buena. Pura música seleccionada para gente conocedora de la buena música. Así es que, señores, bienvenidos y bienvenidas a Qué Buenas Memorias de la doble, sí, doblemente buena. Bienvenidos.

tardes. Tengan todos ustedes están escuchando a través de estas dos frecuencias, 89.7 FM, 1010 AM. Y obviamente a toda la gente que nos hace el favor de escucharnos a través de su bocina inteligente, Alexa. Lo único que tienes que decirle, Alexa, pon la qué buena Puebla. Y pues bueno, así nos podrás escuchar en alta definición, 7 días a la semana, 365 días del año y obviamente, sobre todo, las 24 horas del día. Oigan, señores, para toda la gente que ya se anda reportando a través del número del WhatsApp, bueno, pues quiero decirles que muchísimas gracias. Hoy domingo ya se está terminando, bueno, pues ahora sí que está llegando la tarde. Y es una tarde perfecta para abrazar, para compartir la mesa con tus seres queridos, reír y agradecer. Sobre todo es agradecer por todas las bendiciones que tienes, tanto como tener tu familia, tus hermanos, tu papá. Hay que darle gracias. Gracias a quien tú creas, ¿no? A quien tú creas, tú darle gracias y pues ahora sí que todo tiene que estar ya preparado para iniciar ya mañana, ¿no? Una nueva semana llena de paz, salud y sobre todo mucho, mucho amor de tus seres queridos. Oigan, para la gente que se anda reportando a través del número del WhatsApp 2228-1445-55, dice por aquí, hola, ¿qué tal, Topo? Dice, muy buenas tardes. Dice, te estoy escuchando por medio de internet aquí en mi casa en la Ciudad de México, para ser exacto, en la alcaldía Álvaro Obregón de la ciudad de Los Palacios, desde la colonia Puentes del Pedregal. Dice, aquí andamos escuchando las qué buenas memorias. ¿Será posible que me puedas complacer con la canción de Amanda Miguel? Se llama No me das a olvidar. Por favor, muchas gracias y por su atención. Saludos de parte de mi querísimo Jorge, mi querísimo George de la Ciudad de México. Dice, Dios te bendiga. Al contrario, mi querísimo Jorge, te mandamos un fuerte saludo, un fuerte abrazo y gracias por estar en sintonía de esta bonita programación llamada Qué Buenas Memorias. Qué buenas memorias de la qué buena. Señores, seguimos con más de las bonitas canciones que llegaron para quedarse a través de Qué Buenas Memorias de la qué buena. Llegan los internacionales Machuncombos. El tema se llama Pepito. Espero que esta canción te traiga un recuerdo bonito y lo escuchas aquí en Qué Buenas Memorias de la qué buena.

0: esperabas a través de Qué Buenas Memorias de la Qué Buena. Son 5 de la tarde con 22 minutos. Ahora llega el español. Que por cierto, España quedó campeón del mundo en esta fiesta de fútbol. Llega Julio Iglesias con Me Olvidé de Vivir. Qué Buenas Memorias de la Qué Buena.
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Camilo VI a través de Qué Buenas Memorias de la Qué Buena. Señores, siendo 5 de la tarde con 35 minutos, estamos entrando prácticamente a la recta final de esta bonita hora de Qué Buenas Memorias de la Qué Buena. Recuerda, señores, que son todos los domingos a partir de las 5 de la tarde con tu servidor, el Topo Maldonado, que te las hace más amena las tardes. Esperemos que estés disfrutando al máximo esta hora. Mientras tanto, señores, vámonos con más de, obviamente, Qué Buenas Memorias. Qué Buenas Memorias de la Qué Buena. Son las 5. 5 con 36, señores. Vámonos con los renos. Siempre te amaré. Qué Buenas Memorias de la Qué Buena.

Oigan, señores, llegamos a la al final de esta hora de Qué Buenas Memorias, de la Qué Buena. Muchísimas gracias por habernos acompañado. Nos escuchamos mañana a partir de las 12 del mediodía a través de la Qué Buena. Se quedan con Adolfo Loaiza de aquí hasta las 12 de la medianoche. Cuídense mucho, bonito domingo. Saludos a todos.

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